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Muy buenos días desde la 92.5. Les saluda Paola Benítez en La Voz del Este. Junto a DJ Silver iniciamos esta hermosa mañana de Show del Este.

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1: Sábado 19

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0: Jesús Cano, Marcos Machuca y desde Ciudad del Este, Paola Benítez, La Voz del Este. Estará presente Coco Producciones, EP Producciones, Servicio y Calidad en Cantina con Ñañeca, Seguridad Privada. 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

1985, Happy Children, Pearl Lion, 33 ya de las 10 de la mañana en Paraguay. 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

y pasado en presente. Retro Power Party. Un clásico de Juan, George Michael. Saludos para la gente de Las Delicias. Ahí está mi amigo Walter. Buenos días, men. Saludos a la gente de Las Delicias. Yo la otra vez te llevé para tu comida. Sí, my friend. Gracias.

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Yesina, el tema se llama 99 Balones Rojos. 99. Son las 11 de la mañana con 2 minutos en Paraguay, 20 grados de temperatura. Tenue lluvia en estas horas de Ciudad del Este. 99.

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Hoy sábado estamos hasta las 2 de la tarde, my friend. Sí. 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

kilómetro 21, ¿ves? Bueno, hoy tenemos, a ver, el pendrive que todos quieren. 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De colección, ¿ves? De repente, de Monger, hay las mismas músicas que escuchas todos los días. Entonces, domingo, jueves, y gusto la polca. O si no, tú de madrugada. Te levantaste para mí, le metes ya una polquita, me fue. 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Aparte, lo otro que voy a conocerlo es su colección completa, mi friend. Esta es una alternativa que te brinda para que puedas disfrutar nuestra música ñandemba. Sí. Dolce Vita, Ryan Paris. 10 minutos de las 11 en Paraguay.

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de cerca de su casa, ¿no? Oh, Josué. Chacho se fue, le pescó ahí. Y la gente que vive por la ciudad de Hernandarias. Todos los vehículos de larga distancia que van a, creo que Salto de Guairá, Concepción, no sé dónde lo que van, se quedan ahí.

El abrazo grande a mi querido amigo Martín Reyes. Va, pues, amigo, mi cosa. A veces no puedo inicio de cuarto. 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Ese JBL normal, el gran problema ya de Guasa. Pega la gran problema de Guasa. Yaja, yaja, yaja, que me cantó. Este fue el tema que usaron los alemanes en el Mundial 2026 en Estados Unidos. Ellos usaron himno esto. Igual que nosotros usamos este viajando voy, yo por mi tierra. Es nuestro tema que nos identifica. Y ellos usaron esto. De Ben Churchon, Peter Sealing. Con esto nos vamos.

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0: esa boca.
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0: Aquí comienza un programa con el estilo de siempre. Con alegría, picardía y con la mejor música para darle alegría a tu mañana. En la hora del tereré, ella es la única, la mejor, la insuperable, Gisela.

0: esta señal con Gisely Romero en Ya Tereré. Ya Tereré.
1: A ver.

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la música tropical. ¿Cómo está la gente? Buenas tardes, bienvenidos a todos. Estamos de vuelta aquí en la 92.5 FM Universo, en la tarde fenomenal junto a la máquina tropical. Cielo nublado, cielo gris a estas horas de la tarde. Ya está Orly por aquí también en los estudios de la radio. Está Orlando y por supuesto estamos todos juntos aquí. El equipo completo, en la comitiva completa de la máquina tropical para hacerte fiesta. Esta tarde súper fenomenal, nada de estar triste. A pesar que tenemos un sábado sin sol parece. Estamos nosotros de vuelta aquí con la máquina tropical. 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

0: Máquina Tropical para todo el departamento de Canning de Yu. Estamos en vivo a través de la 100.9, la más escuchada en La Serrana FM. Saludos al director de la radio, señor Salustiano, también ya en compañía del mejor programa tropical de la radio a estas horas de la tarde. 0973-577-966 para que puedas conectarte con nosotros aquí en la radio. Gracias al licenciado Richard Abogado. Está Orly también. Ya firmó su contrato y desapareció no sé por cuántos días, pero está de vuelta por aquí por la radio. Buenas tardes, bienvenidos a todos. Esto es La Máquina.
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0: la música tropical, los mejores impactos, las mejores canciones aquí en tu radio, en la 92.5 FM Universo, en la tarde fenomenal. Muévelo, mami, qué linda canción. ¿Cómo se llama el éxito, Juan Carlos?
1: Por qué razón.
0: Ah, que vea, ya no te quiero ver, se llama el éxito.

0: Pepe Cabañas, dice Lidia Mariana Méndez, nos está sintonizando. Por supuesto, un pedacito lo vamos a hacer en TikTok. Después ya vamos a formar parte también del TikTok entre semana, dice, con una animación espectacular y algo más también. Claro, con premios. ¡Qué buena onda! Gracias, Orly Producciones. ¡Qué bueno! 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Por supuesto. Gracias a toda la gente que nos sintonizan, gracias por escucharnos siempre con La Máquina. 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Nos apoya aquí en la tarde de La Máquina Tropical. 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Nos apoya aquí en la tarde junto a La Máquina Tropical. 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No pasa nada. Estamos aquí en vivo, por supuesto, con La Máquina Tropical. La dirección exacta de tu música.
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0: 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No se apure también aquí en la tarde junto a La Máquina Tropical. Mucho mensaje, muchos saludos también a la gente que está en las redes sociales. Estamos en vivo a través del TikTok también, claro. A toda la gente van enviando sus respectivos saludos. Gracias a toda la gente. Gracias al licenciado Richard Abogado por la visita, productor oficial del mejor programa de la radio. ¿Qué tal, Nelson? Excelente, como siempre, el programa. Vamos a escuchar la canción Ponte Guapa de los Rehenes. Soy Alcides de Presidente Franco. ¿Qué linda canción, Ponte Guapa de los Rehenes? Los rehenes que me contaron que van a estar por Ciudad del Este próximamente, claro. Rehenes con la voz de Javier Torres. Bailando. Mucho mensaje, muchos saludos. Saludos a toda la gente que se van comunicando también a través del 0973-577-966. Saludos, Georgie, en sintonía también de la radio. Bueno, seguimos avanzando con más canciones y la música retorna de vuelta en la tarde junto a la 925. Aquí. Tito Brindis y este exitazo en la tarde.

Penacho Sauceda. Esto se llama Gavilán o Paloma. Qué linda canción, qué lindo éxito también. Y por supuesto, sonando aquí los mejores impactos de la música tropical. Música tropical con mayúscula hasta cerca de las 16 horas junto a la máquina tropical. Gracias a todas las firmas comerciales que nos apoyan. Gracias a la gente que está con nosotros siempre en esta propuesta excelente de la máquina. Por supuesto.

pues, Ina, Juanca, pero ya, ya convencete a su vaina, le vamos a convencer. 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

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Gracias también a Wilson Barrio, a la gente de San Joaquín, Caguazú, Tacuapí, en sintonía de la radio. Wilson tiene, me envió una foto espectacular, ¿eh? Claro, ahí le voy a mostrar también acá a nuestro amigo licenciado. Me envió una foto espectacular. Así pedé, vio, Chucor es ella. Claro, en sintonía también de la radio, nuestro amigo Wilson Barrio. Claro, a la gente de Tacuapí, San Joaquín, próximamente también estamos por ahí. Claro, pero ella está, ¿eh, Nacho? Cuando ella viaja por visitas, Ander, ella está, y mi socio. 0973-577-966 y la música retorna de vuelta en la tarde junto a la máquina.

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Nosotros seguimos avanzando con lo mejor de la música tropical. Qué linda canción, qué lindo éxito junto a Grupo Samurai. La voz de Nacho Romo, Un Día Sin Ti, un tema original de Roxette, la banda sueca. Aquí la versión cover de Samurai. Y la voz de Nacho Romo, Un Día Sin Ti, clásico de clásico de la música tropical. Aquí en los estudios de la 92.5, por supuesto, ya está también el señor Juan Carlos Martínez, ya enseguida con el escenario internacional. Desfile de artista, por supuesto, en ese escenario internacional, para escuchar también el mejor programa en la 92.5 Radio Universo. Estamos con la máquina tropical, señores. 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

Bless con la 925, la más tropical Radio Universo. Saludos para nuestro amigo Ever Saavedra en sintonía también de la radio. A la gente que nos escucha, lo que van programando sus canciones. Como siempre, saludo a nuestro amigo Robert Carapeguá. ¿Cómo estamos, Barrio Santana? También, como siempre, en sintonía del programa. Bueno, seguimos avanzando. Más canciones, más música de vuelta aquí en La Máquina.

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Por supuesto, en la compañía de todos ustedes también del otro lado del receptor, escuchando lo mejor de La Máquina Tropical. Qué linda canción de Los Greys y la voz de Armando Torres junto a Los Greys. Color a Hierba se llama la canción, clásico de clásico de la música tropical también, para escucharlo aquí en esta aventura en la radio, cerca de las 16. 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

0: positiva en esta tarde sabatina. 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Por supuesto, con Nelson y Juanca sigue la fiesta. Saludos a la gente de Oleari también. Ahí a nuestros grandes amigos de Juan E. Oleari, como siempre, en sintonía también la radio. Ahí los grandes amigos compartiendo lo mejor de la propuesta magnífica de la máquina tropical. Agresión exacta a tu música. Seguimos avanzando con más canciones. La música retorna de vuelta. La mejor música en tus oídos. Aquí están los Danis. Un clásico. ¿Por qué se llama el éxito?
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0: Claro que sí. Así le podemos escuchar un poquito a Juan Carlos Martínez, que ya se está preparando para el próximo programa de la radio en el escenario internacional.
1: Yo sé, ahí sale, ¿verdad?
0: Sí.
1: Ahí sale, excelente. Y bueno, un saludo antes de nada para todos tus seguidores de La Máquina Tropical. Y bueno, como siempre, un placer estar compartiendo estos, digamos, última parte sería, últimos minutos, pues digamos, sonada y tejita. La última parte de tu programación. Y bueno, un abrazo fuerte para toda la gente. Y como siempre, el mayor de los éxitos para vos también. Y estamos hablando hace rato anecdóticamente lo que hicimos en el primer programa que vine a hacer después de muchos años y dos, donde hicimos el mix de La Máquina y el escenario internacional. Cualquier mundo lo puede repetir.
0: Claro que sí, claro. Gracias, Juan Carlos. Gracias, Juan Carlos. Luego del programa, ustedes ya saben, se viene Juan Carlos Martínez con todo el escenario internacional de desfiles de artista en un escenario imaginario donde vamos a presentar la mejor música. Luego del programa, La Máquina Tropical se llega en el escenario internacional. 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Saludos para nuestro amigo César Miri Aquino, Batecobio, César va el aporte, Barrio Fátima en sintonía de la radio, también mi querido Barrio Fátima, ahí escuchando los muchachos también, claro, el programa. César Miri Aquino, en cualquier momento vamos a farrear con él también, ya parreatas en 10, no hay ningún problema. Ahora seguimos avanzando con más canciones, más música de vuelta aquí en tus oídos. Y la mejor, siempre, en 925 presentamos a Los Macanudos, el éxito del momento, el que ingresó, el que está gustando y sigue gustando siempre. Claro, Los Macanudos, dímelo.

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1: Qué linda canción, qué lindo éxito junto a los Gamas de Michoacán. Esto se llama Llorar de tu Adiós, marcando el desenlace de esta aventura musical de hoy, sábado, junto a La Máquina Tropical. 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Muchísimas gracias. En los selectivos musicales, como siempre, DJ Juan Calmaster. Aquí en Voz y en Presentaciones, un amigo de todos ustedes, Nelson. El número 2 será hasta el próximo sábado con más Máquina Tropical.
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0: Así no.
1: Que tú.
0: Bueno, sí, escuchando este gran éxito de Los Reines, No Me Importa. Bien, avanzando en esta parte de la mañana, 16 con 12 minutos en la República del Paraguay, desde el este del país. A mañamita. Cielo gris. Sí, una jornada.

Bueno, nosotros así avanzando en esta parte de la tarde del fin de semana. ¿Qué fecha, Pío? Estamos en la Paraguayo. Estamos ya 19 de septiembre. La mitad nasa. ¿Eh? El verán, la mitad nasa. Sí, ya pasó ya la quincena. Ya andé ese güey y los perros. Pero para la cerveza nunca falta. 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Hey. Reinaldo, por ahí está también el CID, están todos los muchachos. Un saludo también para toda parte administrativa, Catherine. Está también el cajero, claro que sí, nuestro amigo Bruno. 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

Bien, con este, ¿cómo era que le decían a este, verdad? 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

0: Bajando un poquito el volumen, porque bueno, ya estamos con todo, que nos tenga esa resonancia y a la vez también poder compartir con toda esa gente que nos están viendo a través de TikTok. Qué espectacular realmente. Voy a poner de vuelta al principio de este tema. Dejarte de joder. Baila por telo, muchachos. ¿Eh? Sí, vamos a poner un poquito más fuerte.
1: No vas a creer.
0: Ahí está, ahí está.
1: Pero ya casi te está.
0: Ahí creo que tranquilo, pa. ¿Verdad? Bueno, un saludo para la gente que nos está viendo TikTok. Vamos hasta un momento, ¿verdad? Porque de repente la próxima vamos a preparar para que vaya el sonido espectacular. Y para TikTok también, Radio y Té. Radio y Té, como dicen algunos. Va a ser la parte del sonido. Vamos a ir corrigiendo ya esa parte. Gente de Ñembuta, saludo a nuestro amigo Pedro Gómez también. Y toda la gente realmente que nos está viendo a través de TikTok a nivel Paraguay, a nivel país. Estamos en Ciudad del Este 92.5. Podés buscar la app. ¿Verdad? Porque esto hasta un momento después vamos a cortar en la Act 92.5 Universo FM, baja y ya está, ya. Teresa Riveros, saludos también para Teresa Riveros, que nos están viendo. Bueno, estamos compartiendo la tarde, avanzando los primeros 30 minutos con la gente de 3S Comercial de Economía, al precio más económico. 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Aquí desde Villa Rica. Y este es nuestro amigo Carlito. Vamos saludando también a la gente de Villa Rica, a nuestro amigo Carlito que nos está viendo ya también. Un chiqui más, vamos con el tema de TikTok, ¿verdad? Porque después vamos a cortar y vamos a ir directo. Pueden ver en nuestra app, ahí pueden buscar 92.5 ahí en el celular y nos van a estar escuchando. Pero gracias realmente la preferencia a toda la gente que nos están viendo ya también a través de TikTok. Volvimos con el escenario internacional. Volvimos con buena música tropical en esta parte de la tarde. A ver qué tenemos. Tenemos este tema del grupo Brindy. ¿Cómo será? Escuchamos. Mirá lo que es. Escuchar. No te digo mirar porque en realidad tenés que escuchar. Subí el volumen.

¿Cómo dice por ahí? Voy su visa. No dice lo será al paraguayo. Sea, dice, ¿eh? Bueno, ¿cómo estamos, gente? ¿Cómo estamos, familia? Te cubio. ¿Cómo estamos, gente? ¿Cómo estamos por casa, en los diferentes barrios, por aquí, cerca de Remansito? Vamos saludando también a la gente del kilómetro 9. Venimos un poco más para acá. A ver, la gente del 7. Don Bosco, Ciudad Nueva. Vamos saludando a ver, 7 Fondo también, ¿verdad? Sí. ¿Cómo estamos, señor presidente Franco? ¿Cómo están los franqueños? Las franqueñas bellas. Así como tiene que amorar la rubia al avión, claro. Beso enorme también. Ahí está Ñañomi, también Naomi escuchando. Claro que sí, está la tía Paola, está Mía, está Nayara, está la abuela Victorina, el abuelo José. Invité la familia. Eso es bueno, ¿verdad? Sí, señor. Bueno, vamos saludando ahí a los vecinos, vamos saludando a toda la gente, a todos los franqueños, esteños, mingueros también. La gente de Mingaguazú, ¿qué tal, cómo estamos? Hernandarias, saludamos a toda la gente del departamento del Alto Paraná, especialmente. 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
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Bueno, con el escenario internacional estamos también compartiendo esta hermosa tarde del fin de semana. No, ya te digo, nubladito, pero los mismos. 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

Qué lindo tema, ¿eh? Espectacular, realmente. Bueno, vamos avanzando en esta parte de la tarde. Música tropical, cachaquita, será. ¿Eh? Oigo allá. Sí. Vamos a poner en fondo otro ya. Mira, escucha, escucha. Espectacular, ¿eh? Bueno, quiero saludar también a Hani y Hanna. ¿Eh? Sí, allí en Villarrica. A nuestro amigo Carlitos, a Delcy también y toda la familia de Villarrica. Escuchando el programa. Sí, un saludo para Hani. Y ¿quién es lo que va a ser mi escala? Porque confundí, Hanna, ¿verdad? Hanna va a ser. Así que a la hijadita Hanna también le vamos saludando. Claro, Hani, que es miel, ¿verdad? Y Hanna es cerca también. Bueno, vamos avanzando, 16:58. Vamos saludando de norte a sur, este a oeste, nuestra querida República del Paraguay. En Dolomitaina, hace rato nos llegó, saludó la ciudadanía. Saludamos también a la gente de Luque, familia Martínez, un saludo, claro que sí. Bueno, una tarde donde, bueno, ya estamos cortito para ir a la pausa comercial. 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

contagiando, ¿verdad? Ponemos de vuelta, ahí va. Bueno, vamos avanzando en esta parte de la tarde. 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

Bronco manía, me dicen los perros. Sí, estamos haciendo un bloquecito espectacular. Lindo el tema. Antes que me olvide, saludo a nuestro café, hablando de capella. Sí, a nuestro amigo Rubencito, acá el encargado. Él está, no te digo ya, Rubencito. Felicidades, papá. Sí, señor, 53 años, dice que. Imita ahí. 53 añitos. Salud. Claro, más va a ser por ahí. Vamos saludando a Rubencito también acá, compañero de la. De la 92. Sí, señor. Así mismo. 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Mamá querida, qué lindo vehículo, en serio, ¿eh? 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Muchísimas gracias de corazón. Y también a nuestro gran amigo, por cierto, Blasito Villaverde. Él es costurero, será. Gracias, don Blas. A vos y toda la familia. Adquirió él una Sienta 2008, papá. Dejate de joder. 2008, 2009 parece que era. Es demasiado lindo ya. En serio, y bueno, un saludo para él y toda la familia. Tiene una fábrica de costura ahí. Por cierto, también emprendedor. Así que la familia Villaverde, muchísimas gracias de corazón, CDE Multimarcas. Bien, seguimos, presentador también del programa exclusivo CDE Multimarcas. Avenida, estamos Monseñor Rodríguez San Blas y Avenida Perú.

0: Bueno, me estaba pidiendo nuestra amiga Irma. Juanca, ¿será que podés hacer esa onda tipo da más gratis? Vos me entendés, ¿verdad? Sí, algo de cumbia de allá. Usted queda a pegarte, eso es retro, ¿eh? Sí, apilla y te verá. Medio, esta onda veo.
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0: Lindo tema, pega, papá. ¿En serio? Dijo usted. Qué buena sugerencia, ¿verdad? Y así te da gusto cuando la gente te dice, y tenés razón. ¿Eh? Voy a subir, voy

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0: Patrón Guazú, Patrón Guazú, Nelson. Sí, señor, por ahí está Alcide Carliño. Carlito, por ahí también. Nuestro amigo Aldo. Están todos los muchachos ahí con todo, CD, Multimarcas. A nuestro amigo Diego también me está diciendo por ahí, CD Multimarcas. Vamos saludando a nuestro amigo Bruno, también la parte de caja. Sí, señor. CD Multimarca con todo, señores. Vamos saludando a la gente por ahí. Compartiendo con nosotros también el programa. ¿Qué más tenemos? Katherine, quiero aprovechar y saludar también, Y este es el tema que le gusta a Ñañomi. Ahí va. Un clásico de más grande,
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0: Portate bien, Naomi. Portate que viña, Ñañomi.

Bien, de esta manera vamos cerrando Yo Soy Tu Maestro. Qué lindo tema, papá. Espectacular, espectacular. Y bueno, vamos haciendo con este estilo. ¿Te acordás? Estos fueron las primeras cumbias que llegaron de allá. ¿Se acuerdan? Famoso en la fiesta de animación, como nos estuvimos acordando hoy con Nelson Número 2 y Juanca. Además también el Buster. Aquella época realmente, ¿dónde están los cerristas? ¿Dónde están los olimpistas? Y toda esa onda, ¿verdad? Qué época de animación, papá. Una locura, realmente, con récord producciones también, obviamente. Y está volviendo todo eso con los grandes eventos con récord producciones. Que está preparando, me estaban comentando, otra gran sorpresa. Otro gran evento internacional. Aparte de lo que están preparando, aniversario de Junior también. Que, ahí vamos a estar, ahí vamos a estar. Vamos a estar compartiendo la previa, el 17 aniversario de Junior. Y mi cumpleaños el 18. Vamos a estar ahí, vamos a estar, claro. Vamos a estar farreando con ellos. Sí, señor. Bien, de esta manera nosotros vamos de a poquito ir cerrando, agradeciendo presentador del programa. 3S Comercial de Economía, el precio más económico en la entrada del mercado de abasto. 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